¿Cómo está, público de EXA? Arrancamos ya programa de sábado, de fin de semana, porque también andamos por acá. Es 8 de agosto de 2026. El que les habla es Sergio Vieta. En esta tarde-noche estaré con ustedes con mucha música y promociones y todo lo que ha pasado en la frecuencia naranja. Saludamos a la producción de este espacio y a ponerse bien cómodos, que este programa acaba de comenzar.

anoten los teléfonos de cabina, están disponibles para ustedes, y no solo hoy, todos los días, para que si quieren participar, si quieren mandarnos algún saludo, si quieren estar también pues al tanto de lo que pasa en la frecuencia naranja, es el 777-3130-957 o 777-311-2896 para que estemos en contacto. Así que anótenlos, pónganos en favoritos, nosotros seguimos con música a través del 95.7.

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la frecuencia naranja a través del WhatsApp. Estamos recibiendo sus mensajes, ya sea el 777-300-0957 en Cuerna, o si no, el 744-135-8570 en Acapulco. Es muy importante que nos escriban para participar, para llevarse Exapaz y toda la cosa. El fin de semana pasado tuvimos a Alex Intec en el Centro Cultural de Topanzolco en Morelos, y se puso bueno, todos los detalles, todo el chisme en las redes sociales, ¿vale? Soy Sergio Vieta y en todas partes, Pontexa.

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0: Ya las últimas participaciones. 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

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El que los acompaña es Sergio Ivieta, de aquí hasta las 10 de la noche. Estamos 4 horas en vivo, los días sábados, desde la cabina naranja. Quiero mandar saludos a través del 777-300-957. Oiga, y qué padre nos la pasamos hace rato en el cierre de campaña de Exa Pet Friendly. Muchos lomitos fueron, muchos perrijos, muchas perrijas. Y qué padre que hagamos ese tipo de actividades, sobre todo por los perritos, que es de repente de los cuales a veces se olvida uno, ¿no? Entonces, si se va a olvidar de ellos, pues mejor no los tenga, evítese la pena. Y, pues bueno, tienen que consentirlos. Espero que hayan disfrutado todos los que hayan ido, las experiencias, los talleres y los premios que les dimos ahí a sus mascotas. Por más experiencias, de volada se pasa el año y pues en una de esas armamos otro más. 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

Escuchas el 95.7 de tu radio a través de la frecuencia naranja. Oigan, tenemos más promociones para ustedes. Viene el Back to Pool de XFM para todos los universitarios. Ojo acá, universitarios que quieran desestresarse un rato, ir al rollo con XFM. Prepárense que se pone bueno a través de la frecuencia naranja. Escuchando el 95.7, ustedes obtienen sus accesos. Y pues ya saben, aquí andamos con todo. Estamos dando tus exapaz para que vayan, para que disfruten. Y pues bueno, en un momento más les platicamos los detalles de cómo va a estar la cosa a través de la frecuencia naranja del 95.7 para todos los universitarios. 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

Escucha la frecuencia naranja, el 95.7 de tu radio. Ya están preguntando el Back to Pool para las personas que están escuchando la frecuencia naranja. Y oigan, pues bueno, tenemos, además de que es Back to Pool, van al rollo, van y todo, pues bueno, aquí tenemos también el ida y vuelta, los llevamos, los traemos, así que ya lo saben, escuchando la frecuencia naranja, es básicamente para desestresarse en el rollo. En el rollo es muy sencillo, es muy fácil, van, se desestresan, echan un trago y ya regresan acá con nosotros, además disfrutan de los juegos y demás. Estén pendientes de los espacios de EXA para que se puedan llevar sus EXAPAS y en todas partes, ponte EXA.

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Hoy vamos con el fútbol. ¿Qué hubo? ¿Qué hay para este fin de semana? Pues básicamente nada, creo. Mira, a ver, déjame checar. Ah, no, no, sí hay. Espérenme tantito. Hoy sábado, a partir de las 6 de la tarde, jugó el Miami contra Monterrey. Estuvo a las 7 de la noche Chivas Dallas. A las 8 Salt Lake contra Atlante. Y a las 9:10 Toluca contra Los Ángeles FC. Mañana domingo, 1:30 de la tarde, Seattle Querétaro. A las 5:30 de la tarde, Cruz Azul New York City. Philadelphia contra Necaxa. A las 6 de la tarde, Chicago contra Santos Laguna. A las 6 también Nashville contra San Luis. 7 de la noche Austin Puebla. 8 de la noche San Diego Tijuana. 8:15 América Portland. Ahí está, pues, los partidos que hay de la Leagues Cup, donde México, pues, le anda echando los kilos. Ha estado perdiendo y ganando algunos. Ahí va, poco a poco, en esta participación, para quedarme en plan el día de mañana. 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

Oigan, recuerden, el WhatsApp está activo para ustedes. Nos pueden mandar mensajitos, quieren mandar algún saludo, quieren mandar alguna participación de algo, incluso preguntar por las promociones de EXA aquí al 777-300-957 para Morelos o el 744-135-8570 para Acapulco. En todas partes, ponte EXA.

Ya me andan preguntando del Back to Pool, ¿qué onda? Porque los vamos a llevar al rollo con XFM para que vayan a disfrutar, a cantar, vayan a bailar, vayan a disfrutar de la alberca, de un poco del verano, porque pues ya es como una promoción para el cierre de verano, porque va terminando agosto también. Entonces, pues bueno, los esperamos participando a través de la frecuencia naranja, a través de XFM, para que se lleven sus Exapass. Yo los acompaño aquí en la frecuencia naranja. Estamos a sábado 8 de agosto de 2026 en todas partes por Exapass.

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A la frecuencia naranja Exa FM, los teléfonos en cabina están disponibles para que ustedes participen con nosotros, y de igual forma vamos a estar dando más Exapass para el cine, teatro y muchos conciertos, porque se vienen en puerta varios eventos en la frecuencia naranja donde nosotros vamos a ser partícipes para darte tus Exapass. Síganos en redes, en todas partes como Exa FM, Exa Cuernavaca, Exa Acapulco y en todas partes, Pontex.

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Agradecemos a la producción de este programa. Nos escuchamos el lunes, 10 de la mañana, en Dos con Todo, en Exa Cuernavaca, y el próximo fin de semana. Mi nombre es Sergio Ivieta. Síganme en las redes sociales como Sergio Ivieta. Y Latina B Grande, así me encuentro en todas. Y Exa Cuernavaca.

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1: Bienvenidas y bienvenidos a Revista del Consumidor Radio. Soy Joy Ramírez y en esta ocasión nos acompaña la chef Erika Fonseca para preparar el platillo Sabio Profeco de este mes. Muchas gracias por acompañarnos, bienvenida.
2: Vamos a preparar unas deliciosas setas al pibil. Para preparar nuestro platillo necesitaremos 4 tazas de setas deshebradas, media cebolla fileteada, 30 gramos de pasta de achiote, un clavo de olor, 2 pimientas gordas, 1/4 de taza de vinagre blanco, 1 taza de jugo de naranja agria, 2 chiles guajillos y 1 cucharada de aceite. Para la cebolla encurtida, media cebolla morada fileteada, 2 chiles habaneros fileteados, 1/4 de taza de vinagre blanco o de manzana, el jugo de 2 limones, 1 cucharadita de comino en polvo, 1 cucharadita de orégano seco, media cucharada de aceite de oliva y sal y pimienta. Para la salsa de habanero que acompañará al platillo vamos a ocupar 5 chiles habaneros, 2 dientes de ajo asado,

adobo, licuamos los chiles guajillos, el achiote, el vinagre, el jugo de naranja, el clavo, la pimienta gorda y un toque de sal. Ojo, si consiguen naranja agria, pueden omitir el vinagre. Licuamos muy bien y reservamos. Ahora, calentamos el aceite vegetal en una sartén y acitronamos la cebolla por un par de minutos. Después, agregamos las setas previamente deshebradas e incorporamos

salsa de habanero. En un comal colocamos los chiles habaneros, el ajo y la cebolla y los asamos hasta que estén tatemados. De esta manera sueltan todos los aceites. Después los retiramos del fuego y los llevamos a licuar con la cebolla, jugo de limón, sal y pimienta. Ahora agregamos nuestro aceite de oliva en forma de hilo sin dejar de licuar para emulsionar y obtener una textura entre salsa y aderezo. Rectificamos la sazón y reservamos. Ya que tenemos nuestra salsa lista, vamos a preparar nuestra cebolla encurtida. Utilizaremos la cebolla morada fileteada, chile habanero fileteado, orégano y comino molido, también jugo de limón y mezclamos. Agregamos un poco de vinagre blanco o también puede ser de manzana.

0: Finalmente, para servir nuestro platillo, calentamos muy bien las tortillas y untamos un poco de frijoles negros molidos. Agregamos nuestras setas al pibil y acompañamos con la cebolla encurtida y la salsa habanero al gusto. ¡Listo! Ya podemos disfrutar nuestros tacos de setas al pibil. Recuerden que el platillo Sabio Profeco es muy fácil de preparar, tiene buen sabor, aporta un balance nutricional y rinde para varias porciones. Anímense a prepararlo y cuéntenos en nuestras redes sociales cómo les fue. No olviden que también pueden ver esta receta en nuestro canal de YouTube Profeco TV. Yo soy la chef Erika Fonseca y fue un gusto cocinar con ustedes en Revista del Consumidor Radio.
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2: Ahora cuéntanos, una vez que ya nos has platicado la receta y el procedimiento, queremos saber acerca de tu cocina y también de ti, ¿cómo fue que empezaste tu camino en la gastronomía?
0: Pues mira, yo primero, les quiero contar esto, yo no quería estudiar gastronomía, yo quería ser doctora. Entonces, mi meta era como salvar a la gente de ser diabético. Era como mi sueño porque mi mamá es diabética.
2: Tu objetivo,
0: entonces,
2: ¿no?
0: Ajá, era como mi objetivo siendo doctora. Entonces, bueno, por mil cosas no logré como ya mantenerme ahí en la carrera. Solo estuve 6 meses y después me gustaba mucho cocinar desde chiquita. Eso sí, con mi abuelita paterna y con mi mamá, pues siempre me involucraron en la cocina. Y dije, bueno, pues será como otra rama en la que a lo mejor yo puedo hacer algo por las personas en esta cuestión del cuidado, ¿no? De la salud. Y por eso creo que la gastronomía me llamó la atención, porque creo que a través de la alimentación, pues obviamente podemos mantenernos sanos, ¿no? A través de lo que le damos a nuestro cuerpo. Y por eso fue que empecé a decidir estudiar gastronomía. Soy licenciada en gastronomía.
2: ¿Y actualmente cómo definirías tu cocina?
0: Mi cocina es práctica, balanceada. Sí, cuido muchísimo que sea balanceada y que sea creativa también, ¿no? Que no te aburras utilizando el mismo ingrediente, sino que también le des cierta variedad, ¿no?
2: Versatilidad.
0: Exacto.
2: También. Y respecto a la combinación de ingredientes, me llama la atención el platillo de este mes.

0: platillos
1: con carne de cerdo,
0: ¿no?
1: Sí, es como la clásica.
0: Ajá. ¿Y cómo fue que tú pensaste en las setas?
1: Pues mira, te voy a compartir algo. Hace unos años, no ya bastantes años, fui vegetariana. Y dejé de serlo por una razón muy, muy buena. Yo daba clases de cocina mexicana. Entonces era un poco complejo cuando había, no sé, receta de carnitas, receta de cochinita pibil, receta de tacos, no sé, tacos al pastor, infinidad de recetas que llevan proteína animal. Y cuando las probaba, pues me caían muy mal, ¿no? El organismo es muy inteligente, nuestro cuerpo es muy inteligente. Y si tú le empiezas a acostumbrar a darle cierto tipo de alimento, obviamente le dejas de dar uno, va a reaccionar y eso es muy normal. Entonces, pues fue imposible, ¿no? De esta forma, o me enfermaba o también no probaba los platillos de mis alumnos. Entonces decidí no, pero en esa búsqueda de recetas, que yo soy muy taquera, entonces decía que un taco que me guste mucho es el de cochinita pibil, la verdad, ¿no?
0: Sí.
1: Entonces dije, ¿cómo lo puedo hacer para que no extrañe un taco de cochinita pibil? Entonces dije, claro, las setas, me gusta mucho utilizar las setas porque tienen la consistencia como de carne, como carnosita.
0: Sí, la textura.
1: No, la textura.
0: La textura.
1: Generalmente los hongos, las setas y también los hongos portobelo tienen esa textura que es como carnosa y hasta

0: que adaptar una, o sea, la que ya existe de cochinita, pues hay que convertirla a una receta que tenga más fibra. ¿Y cómo? Pues haciéndola con setas.
1: Y ya habías colaborado con nosotros,
0: sí,
1: ¿no?
0: Sí, el año pasado, a principios de año, recuerdo, hicimos una receta de mole de olla verde.
1: ¿Y cuál ha sido tu experiencia de venir aquí a la grabación,
0: yo
1: de colaborar
0: acá?
1: Quedo
0: fascinada, porque he aprendido yo, y también sé que al transmitir una receta así, ¿no?, que quede práctica, alcanzable, económica y nutritiva, pues siento que ya dejé un granito.

0: Pues yo, mi consejo sería vayan a los mercados y que se animen un día, que compren un espárrago, unas calabazas, lleguen a su casa y las cocinen, ¿no? Yo creo que a través de Profeco en el canal pueden encontrar muchísimas recetas. Entonces es eso, que se animen, que se dé la oportunidad de fallar también, porque así es la cocina, un poquito prueba y error. Y sería eso, que se animen a probar ingredientes que a lo mejor nunca han probado y que se pueden sorprender un montón con el sabor y que hasta pueden descubrir una técnica maravillosa de cómo saben más ricos, ¿no? Okay. Ese sería como mi mayor consejo, que visiten mercados, supermercados, que compren un ingrediente, el que quieran, y que lleguen a cocinar.
1: Que se atrevan.
0: Sí.
1: Bueno, pues muchas gracias por esta plática, por acompañarnos y por enseñarnos esta versatilidad de las setas al pibil.
0: No, al contrario, muchas gracias a ustedes y espero nos veamos muy pronto.
1: Seguro que sí. Los invitamos y las invitamos

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0: ¿Listos? ¿Qué onda? Buenos días, yo soy Ali Serén.
1: Yo soy Paola Monter.
0: Y estás por tu programa más consentido de los domingos, Ideas Frescas por Exa FM 95.7. Y esta mañana tenemos un programa súper espectacular, pero sobre todo tenemos una mañana llena de alegría, con mucha actividad positiva, pero sobre todo con buena, buena actitud.
1: Así es, te estaremos acompañando hasta las 8 de la mañana. Queremos escucharte en ese domingo 9 de agosto de 2026. Así que escríbenos a nuestro WhatsApp de cabina, 777-300-957. Y es que el día de hoy traemos tema variado, chismecito variado.
0: Chismecito dominguero, claro que sí, vamos a divertirnos, vamos a iniciar la mañana con toda la alegría, porque hoy en el Artista de la Semana tenemos a una mujer icónica. Ella es una mujer estadounidense que ha marcado la historia de la música, no tan solo en América, sino en todo el mundo. Vamos a hablar de la grandiosa Lady Gaga.
1: Así es, y en los espectáculos te contamos todo sobre los avistamientos de Harry Styles en territorio chilango, porque entre concierto y concierto el cantante está disfrutando de paseitos por la Ciudad de México, que pues ya se volvieron virales. ¿Dónde lo han visto y por qué terminó hasta en las redes del Metrobús? Te lo contamos.
0: Y también vamos a destapar el baúl de los recuerdos. Y en el baúl de los recuerdos, déjenme les voy a contar que vamos a hablar de una artista que lleva 6 décadas siendo la diosa del pop. Vamos a hablar de la magnífica Cher y cómo ha marcado la historia como actriz en la música, el arte y también en las pasarelas de moda.
1: Y preparen la chamarra porque hoy hacemos una parada en Real del Monte. En nuestro lugar turístico del día de hoy descubrimos un pueblo mágico con pasado minero inglés, pastes, leyendas y paisajes increíbles que no te puedes perder.
0: Y en el chismecito dominguero vamos a tener un tema que a todos nos gusta. Sí, este programa es para ti, no te lo puedes perder, porque vamos a hablar de esos amores narcisistas que nos han marcado nuestra vida, pero también que nos han roto nuestro corazón, y vamos a marcar ahí cuáles son todos los red flags que debemos de poner mucho ojo y contarle a quien más confianza le tengas.
1: Sí, vamos a estar revisando qué es un narcisista, cómo identificarlo, qué tipo de personas busca y, pues sí, cómo poder salir de esta relación tóxica.
0: Así que no te lo puedes perder, para que ahí escríbenos en el WhatsApp cuál de tus novios ha tenido características narcisistas y si ha sido víctima de Cupido en el amor, ¿verdad? Eso lo puedes mandar mensajito al 777-300-95.7. Y bueno, vamos a ir con más música, Pao.
1: Vámonos con esto. Esto es de Strangers de Kenya Grace. Yo soy Paola Monter.
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ya estamos de regreso, así que buenos días, ¿cómo están? Bienvenidos a tu programa Ideas Frescas por Exa FM 95.7, ya son las 6:18 de la mañana. Yo soy Ali Serén y hoy en el Artista de la Semana vamos a hablar de una artista que se ha vuelto icónica desde su aparición. Así como la escuchas, es una artista que esas tendencias en la moda, esos zapatos altos, los guantes llenos de pedrería, esos peinados, pelucas y colores que solo ella puede utilizar, porque de verdad la han convertido en una artista icónica del siglo, porque ha revolucionado toda la música y la moda. Ella es nuestra querida Lady Gaga, quien ha sido creadora de este arte conceptual entre el pop clásico y el pop contemporáneo, y esta fusión nos ha llenado de mucha alegría a estas nuevas generaciones. ¿Cómo olvidar esa icónica entrada y participación en el Super Bowl, donde salió volando por todos los aires? Pero también, ¿cómo ha hecho ella una mujer activista, en lo cual a través de una fundación ayuda a personas de la comunidad LGBT en condiciones vulnerables a salir adelante allá en los Estados Unidos? Y por supuesto, ella es la reina de la fama. Voy a dar ahorita mi top de 5 canciones que a mí me encantan de Lady Gaga. Entre ellas, bueno, ¿cómo no os vamos a olvidar en el número 5 con Poker Face, cuando salió con ese guante icónico lleno de piedras y que salía sumergida en el agua? Después nos íbamos con Bad Romance en el top número 2, que esa canción en un vestido lleno de sangre y de fuego, que eso la hacía una mujer llena de candela. Después me voy a ir con una canción que me encanta mucho, El Paparazzi, con nuestra querida Beyoncé, que de verdad, hablar desde el reclusorio con esos teléfonos y vestuarios icónicos era algo increíble, de verdad. En mi top número 4, para mí yo creo que puede ser Judas, que es una canción que todos imaginamos ir en las motocicletas con las llantas llenas de fuego. Y en mi top número 1 me encanta esa canción que nos identifica a la comunidad LGBT, que es Vortex Way, que de verdad ha sido una sensación en redes y una sensación en los pasillos de la moda. Así que vamos a ir con más música, pero quiero que de verdad esta mañana no te despegues. Estamos aquí en tu programa Exa FM 95.7 y en todas partes. ¡Ponte Exa!

6:31. Regresamos a Ideas Frescas a través de Exa FM 95.7. Yo soy Paola Monter. Y oigan, ya estamos a 9 de agosto de 2026. Y eso solo significa una cosa: que mañana, lunes 10 de agosto, es tu última oportunidad para vivir el Together Together Tour de Harry Styles en el Estadio GNP Seguros de la Ciudad de México. Y quizá aún tenga suerte de encontrártelo por las calles de la Ciudad de México, pues en los últimos días hemos tenido avistamientos de Harry Styles en la Colonia Condesa, en la Roma, por Insurgentes, los cuales pues ya se volvieron virales en redes sociales, y hasta se llevó un regaño del Metrobús de la CDMX, ¿cómo ves? Y es que, bueno, sabemos que al intérprete de Acid Was le gusta disfrutar de las ciudades en las que se presenta, como si fuera un turista más. Por ello, decidió salir a correr por el bosque de Chapultepec y alrededores, pero lo que Harry no se esperaba es que iba a ser captado mientras cruzaba Insurgentes, pero no por el paso peatonal, no, sino por el carril del Metrobús. Y en el video que anda ahí rondando por redes, pues vimos a Harry esquivando el Metrobús y algunos automóviles, como todo un chilango Pro Max. Y bueno, tras este momento viral, la cuenta de Instagram oficial del Metrobús de la Ciudad de México hizo una publicación dedicada al cantante británico para recordarle con mucho humor que hay que respetar el semáforo y cruzar por el paso peatonal, pues para evitar accidentes de tránsito, ¿verdad? Y otro momento viral al que se enfrentó el ex integrante de One Direction fue un momento incómodo con una fan, la cual descuidó por unos segundos a su bebé, lo dejó ahí en plena calle, o sea, dejó la carriola con el bebé ahí adentro para pedirle una foto a Harry. Y bueno, pues Harry se preocupó por el bebé, le dijo de, oye, no, ¿cómo haces eso? Entonces, se veía un poco incómodo, la verdad, y pues la persona que iba con Harry ya les dijo a los que estaban ahí que por favor

cheerleader de Omi. Pero cuéntame en el WhatsApp de cabina si vas a ir a ver a Harry, si ya lo viste y qué te parecen sus actividades en la Ciudad de México. Yo soy Paola Monter, regresamos.

Buenos días, alegrías, ya estamos de regreso por Exa FM 95.7, tu estación naranja. Yo soy Ali Serén y bueno, vamos a ir en esta mañana, ya son las 6:44 y vamos a irnos al baúl de los recuerdos, en el cual vamos con un artista que le vamos a rendir un homenaje, ya que hay sonidos que no pasan jamás de moda, sino que transforman a estas diosas en grandes leyendas. Hoy vamos a hablar de nuestra querida Cher, un ícono de la música pop que es más que nada una vibra que ha hecho bailar a generaciones enteras en una esencia electromagnética que nos contagia de alegría, poniendo al lenguaje del amor como un sello universal. Con más de 6 décadas de historia, de verdad es una artista que ha marcado la música, porque está su mezcla entre el nostalgia y el positivismo. Bueno, nos hace un feeling retro a todos, porque es una carga de energía y empatía hacia la evolución musical. Con más de 100 mil millones de discos vendidos, esta artista exigente con la moda ha sido reconocida por su versatilidad, por fusionar la música del pop clásico con la música rock, las baladas y la música electrónica. ¿Cómo no vamos a haber bailado o bailar en cualquier discoteca este himno de Beat Life, en el cual utilizamos todo nuestro cuerpo para desenvolvernos, y obviamente los vestuarios que ella utiliza llenos de música, magia y color? Como actriz es una artista increíble, así que vamos a irnos con más música. Estamos aquí en tu programa, vamos a regresar con el tema de la semana, que no te lo puedes perder, pero vamos a recordar siempre a nuestra querida Cher, que siga marcando nuestra historia musical. Así que estás por Exa FM 95.7. Yo soy Ali Serén y en todas partes, ponte Exa.

6:55, yo soy Paola Monter. Regresamos a Ideas Frescas a través de Exa FM 95.7. Y oye, ¿sabías que a 15 minutos de Pachuca hay un lugar donde parece que México e Inglaterra se dieron la mano? Sí, estoy hablando de Real del Monte, un pueblo mágico perfecto para escaparte un fin de semana y explorar el legado de los mineros ingleses. Y es que en este lugar, que forma parte de la Ruta Corredor de la Montaña del estado de Hidalgo, las casonas y las construcciones de aire inglés se mezclan con el delicioso aroma de los pastes y con el frío y la neblina para regalarte una de las mejores experiencias turísticas que debes experimentar por lo menos una vez en la vida. Así que hoy te traigo algunas actividades imperdibles en Real del Monte. Si a ti te gusta el bosque, la montaña, si eres team frío, te van a encantar. Por eso no olvides llevarte unos buenos tenis y una buena chamarra para explorar este recorrido. Y es que la primera parada imperdible es el Panteón Inglés. Es uno de los sitios enigmáticos que guarda el pueblo mágico de Real del Monte y se ubica en la cima de una pequeña montaña que está rodeada de pinos de Oyamel. Este lugar fue declarado Patrimonio de la Humanidad por la UNESCO y bueno, fue fundado en 1851. Tiene una increíble arquitectura victoriana y alberga 755 tumbas de mineros británicos y, como dato curioso, todas las lápidas están orientadas hacia Inglaterra, todas menos una, la del payaso Richard Bell. Así que yo te recomiendo que vayas, descubras esta misteriosa leyenda y obviamente des un paseo por estas calles empedradas, puedas comprarte un paste, visitar el Museo del Paste y conocer la historia de esta pieza gastronómica tan, tan especial. Y bueno, no olvides también visitar el Turibús de Real del Monte para llegar a estos espacios espectaculares, tener una vista del pueblo, tomar una gran foto y pasarla increíble con tu familia. Así que bueno, en lo que tú planeas tu viaje a Real del Monte, yo te dejo con esta canción. Esto es Tengamos Pasado de Lagos. Yo soy Paola Monter. 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

0: 7:04. Regresamos a Ideas Frescas a través de Exa FM 95.7. Yo soy Paola Monter.
1: Y yo soy Ali Serén. Y ya estamos listos con el tema de la semana, porque eso se va a poner con mucha, mucha temperatura, ¿verdad?
0: Sí, y es que el día de hoy les traemos un gran tema. Vamos a estar hablando de amores narcisistas. Así que si ustedes se identifican con lo que vamos a estar platicando, si ustedes están viviendo una relación así, si ya vivieron una así, por favor, cuéntenos los detalles a través de nuestro WhatsApp de cabina, 777-300-957.
1: Pero hay que contarles a todos, para que tengan, ya vayan despertando con esa red flag este dominguito, sobre cuáles son las situaciones que llevan a las relaciones a vivir con un amor narcisista. Porque bueno, sabemos que nos lleva el color de rosa, pero el amor no tiene que doler. Entonces vamos a platicar un poco de estas señales que tienes que poner mucha, mucha atención y huir del momento antes de que inicie la historia de terror.
0: Sí, justo, porque vamos a estar viendo que este tipo de relaciones son como una montaña rusa, donde hay patrones que se repiten, así que esto te va a llevar desde el amor, así, el más puro amor, la ilusión.
1: El color de rosa,
0: hasta, híjole.
1: Hasta querer cortarte lágrimas. Las venas de amor y de sentirte codependiente, pero también te lleva a la parte donde dices, bueno, no puedo vivir sin esta persona, ¿no? Sí. De que de esos celos que te confunden entre que te protegen y realmente solo te están haciendo daño.
0: Así es, y es que también es muy importante que vayamos también separando esas definiciones, ¿no? Porque en Instagram o en las redes sociales está muy de moda usar la palabra narcisista para todo, pero no, recordemos que narcisista sí es un trastorno narcisista de la personalidad, o sea, es algo que un especialista en la salud mental va a poder decir, oye, esta persona sí es narcisista, pero otras personas solo tienen como las cualidades. Entonces vamos a ir viendo también cuando sí es algo diagnosticado y cuando solo están esas características, pero que debemos tener cuidado.
1: Y también vamos a platicar cómo debe ser esa comunicación asertiva con tu pareja para que digas, oye, me siento de esta forma cada vez que me tratas así, o me haces la ley del hielo, o no me siento a gusto cuando me manipulas. Tienes que darte cuenta. Amiga, date cuenta, por favor.
0: Date cuenta, sí. Y también vamos a hablar de que es muy importante tener una red de apoyo para poder salir de estas relaciones. Pero bueno, en lo que vamos calentando motores, vamos con la siguiente canción. Esto es The Sweet Escape de Gwen Stefani. Yo soy Paola Monter.
1: Y yo soy Ali Serén. 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

0: Radio Naranja está de vuelta, son las 7:15 de la mañana, estás por tu programa Ideas Frescas por Exa FM 95.7. Yo soy Ali Serén.
1: Yo soy Paola Monter.
0: Y bueno, Pao, esta mañana ya estamos listos para contar el tema de la semana en el cual vamos a platicar de estos amores que nos llevan al extremo y nos hacen vivir cosas maravillosas, pero también tenemos que tener mucho cuidado y estar atentos a cualquier red flag que ponga en peligro nuestra salud emocional y nuestra vida.
1: Claro, y es que vamos a hablar ahorita sobre este momento inicial de estas relaciones cuando empiezan con un narcisista, que vamos a ir del encanto cuando todo parece demasiado perfecto, porque el ciclo es así: te idealiza, te llena de atención, acelera la relación y genera un vínculo emocional. ¿Y cómo empieza esto? Pues precisamente con el love bombing, que es este bombardeo de amor donde tienes atención excesiva, te llena de regalos, en una semana ya te llevó de viaje al extranjero, ya eres el amor de su vida.
0: Ya fuiste y viniste de la luna, para rápido.
1: Así, o sea, es.
0: En un momento a otro te lleva como una montaña rusa de emociones que te hace sentir, bueno, increíble, indispensable para su vida. Te hace soñar y vivir cosas que a lo mejor no estabas acostumbrada. Sí. O muchas veces también llena tu vida de adrenalina. Porque eso también hay personas y parejas que hacen que tu vida vivas cada momento al extremo. Y hay gente que nos hacemos codependientes de esas emociones y adrenalinas del día a día.
1: Sí, por eso es muy importante, pues, el autoconocimiento, ¿no? Y saber poder identificar estas señales.
0: Porque, y tus heridas emocionales.
1: Porque, exacto, si una persona te llena de atención excesiva y tú tienes esta herida, pues obviamente es mucho más
0: fácil atrapa.
1: Que seas propensa que te atrape.
0: Porque estos depredadores emocionales buscan víctimas vulnerables, así como tú. Tú que me estás escuchando, yo sé que has vivido un amor tóxico, un amor narcisista, así que tienes que contarnos en cabina. A ver, Pau, repíteles el WhatsApp para que me manden mensajito y podamos compartir una historia de ustedes, del público, para que, bueno, esta mañana entre con adrenalina y candela, porque vamos a hablar de estos amores que nos hacen vivir y también soñar.
1: Y sufrir.
0: Y sufrir, claro. Ese es el pasaporte, el sufrimiento.
1: El WhatsApp de cabina es 777-300-957. Y pues bueno, en el bloque que sigue vamos a empezar a decir esas red flags que puedes empezar a identificar en una persona, porque todo gira alrededor de ellas. Son personas
0: egocentristas.
1: Entonces, en el siguiente bloque vamos a platicar un poco más sobre estas características, estas red flags. Así que mientras, vamos a dejarlos con esta canción.
0: Vamos con la canción de BTS con Swim. 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

0: 7:23. Regresamos a Ideas Frescas a través de Exa FM 95.7. Yo soy Paola Monter.
1: Y yo soy Ali Serén.
0: Y ahora vamos a seguir platicando sobre las red flags en las relaciones narcisistas.
1: Esas banderitas rojas que nos llevan al límite y a sentirnos vivos. Porque también nos gusta sentir adrenalina. Entonces vamos a contarte de estos personajes narcisistas, cuáles son las características más representativas en sus acciones, en su actuar, en su hablar y cómo te hacen sentir, ¿ok?
0: Así es, por ejemplo, todo gira alrededor de esa persona.
1: Son el ego.
0: Demasiados vanidosos y con mucho ego. No acepta críticas.
1: Ah, no, porque ellos son perfectos, a ellos les encanta la perfección. Por son eso, unos dioses.
0: Ajá, ellos nunca se equivocan. Siempre eres tú la que se
1: la
0: equivoca.
1: Loca. La loca. Eres tú loca. La loca.
0: Exacto.
1: Claro, porque acuérdate que ellos nunca hacen nada. Para ellos todo lo que ellos hacen está bien. Tú eres la que ve cosas donde no hay o tienes presentimientos de que va a pasar algo. Y sí, sí está pasando, solo que no te quieres dar cuenta.
0: Exacto. También es una persona que necesita admiración constante y te compara con otras personas.
1: La validación y ahí el ego que lo vamos fomentando y nosotros mismos les vamos dando la oportunidad de que ese ego se vuelva un volcán en erupción.
0: Sí, porque precisamente por este sentido exagerado de superioridad, precisamente, ¿no? Todo lo que esté a su alrededor, si no es él, todo lo demás.
1: Nadie lo merece.
0: Nadie lo merece, es como yo tengo que estar en el pedestal, si no me admiras, entonces vas a sufrir. Y es donde viene la siguiente parte, cuando te empieza a hacer el famoso gaslight, que es cuando te hace pensar cosas que... O sea, te dice como que tú te lo estás imaginando.
1: El bombardeo mental, porque ya ahí es donde inicia que ya no vales, ya no me sirves, ya no te está utilizando. Y realmente sí te está utilizando, porque cada uno de sus movimientos para envolverte y atraparte son realmente señales de debilidad emocional.
0: Ajá, y ahí es cuando van a empezar estas otras señales donde dice, yo no dije eso, tú te lo imaginaste, o estás exagerando. O el de siempre, estás loca, tú eres la loca, yo no hice nada.
1: Y a eso súmale el control, porque de verdad no creas que control y celos tienen que ver con amor. No, no, no, habla de que ya no te quiero con esos amigos, no quiero que te vistas así, no quiero que vayas con tus papás, no quiero que visites esos lugares, ya no frecuentes estas situaciones. Bueno, te hacen prisionero de su amor y de su manipulación.
0: Así es. Oye, Ali, ¿tú has tenido una experiencia así?
1: Ay, no, no, no, yo tengo de esas muchas novelas, pero ¿qué creen? Tengo buen paracaídas emocional, voy a terapia y me salgo corriendo antes de que corra peligro, porque de verdad esto pone en riesgo tu salud mental, porque recuerda que ya es un trastorno que ellos tienen y sí. no van a cambiar,
0: y es muy importante, como mencionas, ir a terapia, así que les recomendamos mucho que vayan haciendo su cita, y en lo que ustedes van pues pensando en sus relaciones narcisistas, precisamente vámonos con esta canción de Lento de Julieta Venegas. Yo soy Paola Monter.
1: Y yo soy Ali Serén. 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
0: Dos con todo.
8: Sí. No te quites los zapatos aquí, Selvis. Nada de patas.
9: Dale tantito.
8: Hoy no.
9: No, hay un tantito.
8: Hoy no, dejémoslo no, para el

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0: 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Son las 7:39 de la mañana. Yo soy Ali Serén.
1: Yo soy Paola Monter.
0: Y ya estamos de regreso con toda la buena actitud de esta mañana, porque vamos ahora a continuar hablando de esos amores narcisistas, pero ahora vamos a dar las características de sus presas.
1: Así
0: porque
1: es.
0: Tampoco agarran cualquier cosa, ¿verdad? Son exigentes. Los príncipes azules también quieren unas bellas princesas, pero vamos a contar qué características tienen que tener esas víctimas que van a ser, obviamente, las presas de los narcisistas.
1: Así es, y es que los especialistas coinciden en que los narcisistas suelen sentirse atraídos por personas con características como ser muy empáticas, personas cuidadoras, personas que son responsables, con necesidad de resolver problemas o acostumbradas a priorizar a los demás. Y es que, como platicábamos ahorita fuera del aire, los narcisistas, por esta búsqueda de validación que ellos tienen, buscan a personas que también son muy exitosas, esas personas que brillan mucho, porque ellos son también los llamados vampiros energéticos que vienen a querer sacar tu brillo y lo mejor de ti.
0: Estos depredadores, como los cocodrilos, pues van a buscar a las luciérnagas, ¿verdad? Porque obviamente brillan. Entonces, ¿qué características deben de tener, Pau? Bueno, una de las principales, en la estética. Son personas que buscan casi casi la perfección en la gente guapa, la gente que hace deporte, que hace ejercicio, que come saludable. Es una de las características

0: que van a ser víctimas para ellos validarse que se merecen eso y más, ajá, pero también a ti te van a desvalorizar.
1: Exacto, y es que así como al principio te hacen este love bombing y te hacen creer que eres la persona más increíble, como platicábamos en el bloque anterior, después empieza la desvalorización o la devaluación, que aquí es cuando esta persona, cuando se dan cuenta que ya se enganchó la otra parte, pues empiezan las críticas, empiezan las comparaciones, te hacen sentir culpable, invalidan tus emociones, y pues justo esas personas que son muy empáticas o así, pues empiezan a pensar como, pero ¿yo qué hice?, ¿no? Como que ahora las cosas se voltean y empiezas a dudar de tu valor.
0: ¿Qué es cuando ya te tienen en su mano, ya te tienen en sus redes y tú tienes que buscar ahora sí en la red de apoyo? Porque aquí también marca que esa persona te va a llevar de un en el sube y baja de las emociones, y en un momento te va a llevar que eres lo máximo y que wow, te mereces eso y más, pero en otro momento te va a decir, oye, pero fulanito, oye, mi expareja, oye, es que si te comportaras así, oye, es que si te vistieras de una forma diferente, oye, y entonces esas sugerencias que ellos creen que son positivas realmente son alertas rojas.
1: Así es. Entonces, vamos a seguir hablando de estas características y de cómo salir de esta situación en nuestro siguiente bloque. Así que mientras te vamos a dejar con esta canción que es Viento a tu favor de Caligaris. Yo soy Paola Monter.
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0: 7:47. Regresamos a Ideas Frescas a través de Exa FM 95.7. Yo soy Paola Monter.
1: Y yo soy Ali Serén.
0: Ay, hemos llegado al final de este
1: programa. ¡La recta final!
0: Pero no nos vamos a ir sin antes darle el cierre a este tema del día de los amores narcisistas, porque es muy importante saber cómo salir de una relación de este tipo, ¿sí o no?
1: Vamos a ir con los exaconsejos en los cuales les vamos a ir dando poco a poco. Primero, ¿qué sintomatías tienes que vivir? Y después, ¿qué tienes que hacer? Por ejemplo, si ya te causa una inestabilidad emocional en la cual, pues de repente te haga llorar, o te quite el sueño, o tengas la necesidad extrema de buscar a esa persona, ahí es la primera señal que tu cuerpo, tu mente, tu espíritu ya está en peligro. Ahí es donde tienes que tomar la primera dosis de buscar ayuda.
0: Así es, y por supuesto, si ya existe violencia, amenazas, un control extremo, excesivo o riesgo físico, pues es importantísimo buscar ayuda especializada, priorizar tu seguridad y recuperar tu red de apoyo, tus amigos, tu familia.
1: En esa manipulación, recuerda el violentómetro, no puedes llegar al momento donde hay golpes, no lo permitas. A la primera situación de adrenalina extrema en la cual tú sufras de algún tipo de violencia, trata de huir o ve a terapia o trata de denunciar este tipo de cosas, que no está padre que vivas con moretones, con cortadas o sobre todo que puedas llevarte al extremo, que pongas tu vida en peligro.
0: Y también recuerda no intentar curar o cambiar a la pareja, porque estas personas no cambian.
1: Yo lo quería salvar.
0: Sí, nosotros no, ya. Sí,
1: con mi amor va a cambiar.
0: Fuera del perfil de salvadora, de salvador.
1: No eres Superman ni la Wonder Woman, así que tú relájate, no va a cambiar.
0: Exacto, esas personas no cambian. Y recuerda que esas personas siempre vuelven. Así que también ten cuidado con eso, si regresa. No es porque haya cambiado, es porque solo quiere ver si sigues disponible para volver a activar todo este circuito de montaña rusa. Entonces aquí no se valen segundas oportunidades.
1: Y en esa parte de poner límites, también es importante que tú te autorreconozcas, porque también a veces nos hacemos que somos agentes del FBI y estamos buscando cosas donde no hay. También este tipo de cosas nos ponen en riesgo las relaciones, nos autosaboteamos. Porque muchas veces lo que está quieto se deja quieto, pero muchas veces queremos buscar más allá de lo que ven nuestros ojos, siguiendo nuestra intuición, y realmente descubrimos cosas que pues no nos gustan.
0: Así es, pues por favor cuéntenos si ustedes se han cruzado con alguna persona así, cómo hicieron para salir de esa relación, y pues muchísimas gracias por habernos acompañado. Muchas gracias, Ali, por compartir el micrófono esta mañana de domingo.
1: Esta mañana lo estamos pasando increíble, este programita ya va a dar al fin, pero sobre todo dejarles este mensaje de que tenemos que ser siempre con la buena actitud y siempre estar positivos para salir adelante, y recuerda, ¿te ama o te está manipulando?
0: Sí, es muy importante, mucho ojo.
1: ¡Mucho ojo! Pero sobre todo, bueno, vamos a recordarles que lo más importante es que cuides tu amor propio, te cuides a ti mismo y que siempre, siempre busques lo más bonito del mundo para ti. Así que bueno, ya son las 7:52 de la mañana. Vamos a despedirnos aquí en nuestro programa Ideas Frescas por Exa FM 95.7.
0: Yo soy Paola Monter.
1: ¿Cómo estás en redes, Pau? Cuéntale a la gente cómo estás en redes.
0: Claro, búsquenme en TikTok y en Instagram como @lapaumonter.
1: Y yo soy Ali Serén. Búscame en redes sociales como @AliSerén. Y bueno, estamos por tu programa Ideas Frescas por Exa FM 95.7. 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
0: Yo me llamo Jesse. Seguro te la vas a pasar muy bien con nosotros. La frase del día de hoy. La frase del día de hoy es: el futuro pertenece a aquellos que creen en la belleza de sus sueños. Esto fue de Eleanor Roosevelt.

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1: Millonario con nosotros. Un aplauso, por favor, de todos. Aplauso con pandero, millonario, ¿eh? Sí, o sea, sí, no, es un aplauso regular.
2: Uno chidote.
1: Sí, como dicen pandero, allá en el barrio. Sí.
2: Muchas gracias, Jessy, ahí por la invitación, ¿verdad? Y toda la gente que nos está escuchando, ahí donde, en su carro, en su casa, en todos lados, ya se la sabe. Un saludote por eso, su compa, el millonario, que andamos dando la vuelta en Ciudad de México, muy chido, ¿verdad? Y pues muchas gracias.
1: No, hombre, al contrario, gracias por estar acá. Cuéntale al público, millonario, ¿cómo has estado? ¿Cómo ha estado el cantante? ¿Cómo está el rapero? ¿Cómo ha estado el que ha sido parte de la historia del rap en México?
2: Pues mira, ahorita andamos dando la vuelta, andamos girando, ¿verdad? Andamos ahorita, venimos de tocar, estuvimos en Nesa, estuvimos en, bueno, gracias a Dios, estuvimos en Lunario también este mes pasado. ¿Verdad? Que pues gracias, fue como que pues un logro muy importante y en nuestra carrera, ¿no? Ahorita nuestra manera de trabajar ya como independiente, ¿verdad? De cuenta que pues sentimos una conexión muy chida otra vez con el público, porque a pesar de pues de ahora sí, nosotros estamos trabajando solos, ¿verdad? Completamente, estamos distribuyendo con Believe, pero todo lo demás, todo lo que es producción musical, lo que es grabación, toda esa onda, booking, toda esa onda, se da cuenta que completamente independiente, contamos con un equipo muy chido, videos, toda esa onda, pero sí, se da cuenta que ahora toda la responsabilidad pues cae en el peso de nosotros, ¿verdad? Y pues gracias a Dios nuestro disco Omni está siendo muy bien aceptado, y pues bien contentos ahí con toda la gente, que escucha nuestra música, que nos sigue en redes sociales, muy emocionados, ¿verdad? Y bueno, ahorita, pues venir a Ciudad de México, pues se siente muy chido.
1: Sí, qué bueno, ¿te escuchamos con algo?
2: Sí, y ahorita vamos a empezar con una canción que vamos a estrenar ahorita, ¿verdad?
1: Ah, qué buena onda.
2: Sí, es la primera vez que la canto ahí en vivo. O sea, no le he cantado ni en escenarios, esa va aquí. Se llama Nisa la canción, voy a invitar a mi compa Ibra.
1: Ibra, vente para acá, mi Ibra.
2: Sí, este vato lo acabo de firmar acá para mi compañía. Y esta canción la hicimos para el álbum de Ronaldinho del Mundial.
1: Ok.
2: Así nos invitaron ahí por parte de su sello discográfico. Pues ahí, pues para nosotros es un honor, ¿verdad? Es un honor de que el beat va a cargo de Keko Vito, de ahí de son un grupo de productores colombianos, ¿verdad? El corito de Libra y pues el millonario.
1: No, muy bien, Libra, bienvenido.
3: Muchas gracias por la oportunidad.
1: No, hombre, al contrario, oportunidad la que te está dando el querido millonario. Y bienvenidos, entonces démosle, se llama Nisa.
2: Sí, sí.
1: Venga.
2: Órale.
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2: ¿Qué dice?
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0: De verdad, buena rola, ¿eh? Además, qué bien esto que desde tu trinchera, desde tu disquera, sí, ahora estés dándole oportunidad a nuevo talento como Ibra.
1: Sí, no, pues, siempre tuvimos ese sueño, esa inquietud, ¿verdad? Cuenta, tenemos 15 años ya en la carrera, ¿verdad? La carrera musical, hemos aprendido muchas cosas, estuvimos, pues, ¿verdad? En Babilonia Music, que es una escuela muy grande que tuvimos, ¿verdad? Cuenta, siempre voy a estar agradecido por todo lo que aprendí ahí, ¿verdad? Desde producción musical, y aparte siempre había como que siempre he querido devolverle algo a la música de lo que la música nos ha dado,
0: claro,
1: de lo que Dios nos dio la oportunidad, que nos dio este talento, nos dio esta pues esta oportunidad de vivir de lo que nos gusta, pues de devolvérselo en alguna manera, ¿verdad? O sea, tratando de, pues a mí me tocó encontrarme a él en un Starbucks y llega y me dice, oye, yo canto, va, yo canto, y yo en ese momento, pues, se da cuenta que traía como que un pendiente, le digo, ah, no, chido, pero me dice, no, tu música me inspiró porque me ayudó a salir de mi depresión, sentía, estaba triste mi compa.
2: Sí, había perdido a mi papá por ese entonces y, pues,
1: se refugió en la música el compa, ¿verdad? Me dice, yo me refugié en tu, me refugié, pues tu música me hizo inspirarme en hacer música yo también y dedicarme como que 100% a este jale. Y le dije, a ver, le dio la oportunidad, ¿verdad? De, a ver, déjame te escucho.
0: ¿Ahí en el Starbucks?
1: Sí,
2: sí, sí, sí.
1: Le dije, déjame te escucho.
0: ¿El celular llevabas tus rolas?
2: Sí, sí, sí, claro, yo tenía tres propuestas y una fue la que hizo que me quedara ahí, me invitó a grabar en el estudio. Y pues de ahí en adelante hemos estado trabajando mucha música. Estoy muy agradecido de verdad por toda la oportunidad que he tenido a lo largo de este tiempo.
1: Simón.
2: He ido evolucionando constantemente. Para mí Millonario ha sido mi mentor en todo esto de la música. En ese entonces pues yo perdí a un ser querido y pues me encontré a otro.
0: Entonces, no, muy buena reflexión.
1: Sí, no, oye, pero este vato ya cayó ya cuando ya estaba el estudio chido. Me da cuenta, sí, que ya ves que te estoy diciendo que primero tenía el cuartito así. Pues al primer contrato que conseguimos, me da cuenta que, pues ya sabes que muchos artistas van y se compran cadenas o que se compran esto, se compran lo otro y les queda. Y ya valió madre de los videos y dónde grabar, sí, sí, y sí, todo, ¿verdad? O sea, cuenta que nosotros ya teníamos como una idea muy, muy clara de lo que queríamos hacer. Armamos una cámara de cine, una FX6, estabilizadores, lentes, armamos preamplificadores. Ahora sí me compré mi Avalon, me compré mi micrófono, me compré pues lo que realmente se necesita para un buen estudio.
0: Millonario, muchas gracias.
1: Gracias,
0: gracias por estar acá.
2: Gracias.
0: Gracias. Vámonos, continuamos.

0: nosotros Mariana Ochoa. ¿Cómo estás, Mariana?
1: Mi querido Jesse, muy bien. Estoy tranquila, triste por mi salida. Yo creo que, bueno, yo no me la esperaba y me han hecho llegar comentarios de, pues, de que mucha gente tampoco, ¿no? Muchos lo consideran una injusticia. Pues yo sé que es por los votos de la gente. Creo que mi fandom se confió porque en las encuestas que otros medios publican, pues no iba mal, ¿no? Uh-huh. Iba ahí quedándome y el mero domingo, ¡pum!, me fui hasta abajo.
0: Sí, oye, y es que ¿sabes qué? Que todo tiene que ver, ¿eh? Incluso todo cambia con los posicionamientos, ahí cambia. Es decir, pueden ir algunos arriba y abajo, pero... por ejemplo, el que a Janet se le hubieran posicionado como seis ocho, personas, sí. Y le hubieran llamado seis veces y ha tenido que interactuar seis veces, finalmente eso termina victimizándola. Y
1: exacto, y esta semana le está yendo increíble a Janet, por ejemplo.
0: Exactamente, entonces yo creo que a ella eso la fortaleció Luis Chaparro, que yo pensé que salía Luis Chaparro. Y lo dije aquí abiertamente, también lo llamaron dos veces, entonces él estuvo ahí como que medio muy timidón todavía, pero diciendo que eso ayuda mucho.
1: Sí, lo veo más activo esta semana.
0: Tú contestaste muy bien los posicionamientos, maravillosamente bien.
1: Gracias, sí, siento que Aranza en específico trató de jugar con mi mente, ¿no? Y he visto otras temporadas y he visto cómo integrantes te inventan cosas como para hacerte dudar, pero con todo y mi TDAH, sé perfecto lo que hago y lo que no hago. Entonces, sí, a nadie le he dado órdenes, nos hemos tratado de organizar ahí mientras estaba con el equipo en la cocina. Aranza ni siquiera tocó la cocina, pero... Sí, llegó a decirme que no le gustaba cómo le daba, no me dijo la palabra órdenes, me dijo indicaciones, ¿no? Y le dije, no, pues yo no te he dado indicaciones, o sea, yo ahora sí que doy indicaciones en mi casa y a mis hijos porque son menores de edad, porque cuando tengan 18 ya ni me van a hacer caso, pero...
0: Oye, y reitero la pregunta que te hice ayer, ayer o antier, no me acuerdo, ¿qué día es hoy? Miércoles, ¿no?
1: Ajá.
0: No me acuerdo si ayer o antier, creo que antier, en televisión, que fue... Este tema generacional, porque creo que ahorita se está jugando más que por cuartos, o por alianzas o por equipos, está jugando mucho el tema generacional, o sea, la generación de influencers, la generación de, no sé si llamarlos los más chicos o no, los influencers, los más chavos, y los artistas consolidados, con nombre, con carrera, y están los mundos, conviven, participan. Pero al final del día sí hay momentos donde las conversaciones se polarizan. Unos cotorrean de una forma y otros o no cotorrean o cotorrean de
1: pero
0: otra.
1: Pero lo dijiste muy bien porque mucha gente lo percibe como que los actores o cantantes y los influencers. Y yo no creo que sea ese el tema. Me hubiera encantado ver a alguien que se dedique a redes o que tenga algún canal de YouTube de nuestra generación, porque sí existen. Por ejemplo, el Escorpión Dorado, sí. ¿No? Yo creo que es más el tema generacional, pero es lógico porque, claro, los que tenemos de 40 para arriba nos juntábamos porque teníamos pláticas en común, desde las novelas que hizo Cynthia Clitbo hasta las caricaturas que veíamos de chiquitos, ¿no? Y los más chavos pues tienen otros temas, otra música que les gusta, o sea, sí es un tema generacional más que de televisión e influencers.
0: Oye, mira, muchos de los chicos, porque me han tocado ayer justamente con mi sobrino Farid, ahijado, por cierto, muchos de los fans de ellos no conocen a la otra parte de
1: no,
0: la
1: muchos no sabían no quién conocen. Era Ernesto La Guardia, no quién era Cynthia Clitbo, no tenían ni idea.
0: ¿A ti te ubican por B7?
1: Sí, correcto. Yo estoy como en el sándwich, ¿no? Ajá. De hecho, tuve mi canal de Mommy Blogger, no llegué a millones de seguidores, me fue bastante bien. Fui de las primeras que tuve un canal de mamá, porque además el contenido en general es como de otro tipo, ¿no? Como el de Fede, que es, bueno, yo a Fede lo conozco por mis hijos, que ¿sí? tienen 10 y 12.
0: Oye, y cuéntale al público algo, Mariana. Cuéntale al público qué es estar dentro de la casa de los famosos.
1: Yo tengo que confesar que huí 3 años del proyecto. Y el año pasado que fui a promocionar mi música, empecé a sacar música sola, como mucha de la gente del público ya sabe, hace un año apenas, grabé un villancico. ¿no? Los peces en el río. Y fui a promocionarlo al programa hoy, y en eso salgo, normalmente salgo corriendo porque vengo aquí a mi programa de radio, y somos estaciones hermanas, mucha gente ya lo sabe ahí en Globo, y de repente estaba la productora Rosa María, a quien yo no conocía, y me dijo: Mariana, ¿me regalas unos minutos? Acompáñame a mi oficina. ¿Tienes tiempo? Y le dije, sí, por supuesto. Ese día, no tenía que venir corriendo para acá. Me fui a su oficina y me empezó a platicar del proyecto desde otro punto de vista, como que de repente le tenemos miedo porque sabemos que es un juego que te lleva al límite, donde pasas hambre, donde te pones irritable, ¿no? Puede salir de repente lo peor de ti, entonces pues no quieres exhibirte ante la gente, ¿no? Y bueno, me empezó a platicar el proyecto desde otro punto de vista, y lo primero que le dije, me platicó como media hora, ¿no? Y súper emocionada, y de repente le digo: Rosa María, le digo, no puedo porque tengo a mis niños pequeños todavía, de 10 y 12, ya no tan chiquitos, pero Salvita, que lo trató de TDAH, es mamá. Ahora sí que mi compañero Bazooka le consta, estoy aquí en el radio, él ya llega de la escuela y: mamá, ¿a qué hora llegas? Mamá, te estoy esperando para hacer mi tarea. Mamá, y mamá, ¿me puedo pasar a dormir contigo? Todavía tiene vocecita de niño. Y no había manera de que yo estuviera fuera de mi casa casi 3 meses. Entonces, ahí quedó esa plática. Pues ahora que me fui a España al Pride de Madrid, que era un viaje que yo ya tenía programado con mis hijos, además, me volví a buscar, les faltaba un integrante, y me dijo: Mariana, piénsalo de nuevo, por favor. O sea, es la última oportunidad, queda un espacio. Y le dije, hablé con el papá de mis hijos. Normalmente él no vive en esta ciudad, entonces normalmente se van un mes con él en verano, pero no me había confirmado de este año. Y yo, cuando platiqué con Rosa María en diciembre, pues no me acordaba de este pequeño gran detalle, ¿no? Entonces, justo me habló y me dijo: oye, paso por ellos el 1 de agosto, se vienen Ajá. conmigo todo el mes, los regreso para el regreso a clases. Y dije, wow, o sea, se me alinearon los astros. Sí. Yo lancé un sencillo apenas hace 10 días. La promoción pues la podía poner en pausa. Es más, podía yo promocionar dentro de la casa y cantar mi canción, por decirlo de alguna manera. Claro. Y le dije, se me alinearon los astros. Pues me lanzo, me comprometo a entrar al proyecto. Y tengo amigos que han participado, como Arad de la Torre, como Shiki, como Dalila, como Paul. Inclusive Sergio Mayer, que me conoce desde que tengo 10 años, porque nosotros estamos en la onda vaselina de niños, y ellos pues ya estaban en Garibaldi, claro. ¿no? Y todos coincidieron con que estar en la Casa de los Famosos es una experiencia, la verdad, increíble. Adentro te encuentras contigo mismo. Las primeras semanas son padrísimas porque todo el mundo está contento, se quieren conocer, cooperas. Ya después se va poniendo más difícil.
0: Totalmente. Mariana, gracias.
1: Muchas gracias.
0: ¿Cuándo regresas a Globo?
1: Pues pronto, porque tengo concierto en La Maraca el 17 de octubre. Justo estoy estrenando canción que se la dediqué a Aldo Rendón. Se llama Te Mandé a la Goma.
0: Tómala, cachetón. Ahí está, gracias. Mariana.

0: Ya las últimas participaciones. Tú también eres pipla, sí. ¿No? Ah, es cierto. Ay, grosera, ¿no? Es broma. Hola, dos con todos. 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

0: Señoras, señores, la dama de México.
1: Mi querido Jesse Cervantes, vengo devastada.
2: ¿Por qué?
1: Vengo devastada, vengo. Se me cortó la leche 3 veces.
2: No, pero ¿cómo?
1: Bueno, hasta la clamidia me dio, imagínese.
2: ¿Pero
1: nada
2: por
1: más
2: qué?
1: Pues por el impacto tan fuerte de que nuestra Marianita Ochoa.
0: Ay, Mariano Ochoa salió ayer de la casa de los famosos.
1: ¿Se dice aiga o aiga?
0: Usted dígalo como quiera, señora.
1: Aiga, salido de la casa de los famosos, Jessy, no puedo creerlo.
2: Pero qué bárbara, ¿verdad?
1: En el piso.
0: Usted era de los que decía que usted decía que iba a ganar.
1: Yo decía que tenía muchas posibilidades, mi Marianita, pues de llevarse el gran premio de la Casa de los Famosos, donde ya te vi, por cierto.
0: Gracias,
1: muy trajeado,
0: gracias.
1: Muy bañado.
0: Nunca he ido de traje, pero gracias.
1: Bueno, no de traje, saquitos, pero quiero decir con unos
0: saquito café ahí muy elegante.
1: Ay, saco, pues todo lo que haya que sacar en este momento para pues llevarles hasta ustedes este segmento aquí con Jessy Cervantes. Si no la veía venir, cuando me avisan mis comadres, cuando veo yo la situación como estaba, que ya Marianita iba para afuera. Ay, de veras.
0: ¿Lloró usted mucho?
1: Lloré, no he parado de llorar.
0: Y tenía los ojos hinchados.
1: ¿Verdad
0: ¿eh?
1: Que sí, si haga de cuenta? No haga de cuenta que me como en la telenovela esa de Soy tu dueña, así cuando voltea hacia el cielo y dice ¡Soy la dueña! Así estaba en esa circuncisión, Sancia. No sabía ni cómo me afectó, no le contestaba a ninguna de mis comadres, ni a la Hilary San Juanita, ni a la Jovita Mazarí, que es mi comadre, la ya sabes, ¿verdad?
0: Sí,
1: la que
0: sí
1: se siente muy copetona, pero la verdad es que la mera copetona soy yo. Y bueno, lo que me queda muy, pues, como un mensaje de ¿qué te puedo decir? Como de esperanza, es que regresa a la radio, porque está con nosotros en la radio.
0: Sí, en FM Globo.
1: En FM Globo,
0: sí,
1: nuestra estación hermana de
0: ¿sí?
1: MBS. Un aplauso, por supuesto, para Marianita y para mí. Bueno, ahora hasta pandereta trajo el productor.
0: Sí, pandereta,
1: qué bonito.
0: Pandereta.
1: Con la

0: puedes en la radio.
1: El miércoles viene, el miércoles viene, Mariana.
0: Ay, mira, bendito sea Dios, ya estaba yo preocupada porque el bazooka ya sabes que luego. Sí, ay, bazooka se deja ir y luego estando solo. Y luego mi Michelle Viet, que bueno, pues estaba viniendo a pues a suplirla de alguna manera, a ayudarla mientras estaba en los casas. Los famosos, pues nomás le duró una semana.
1: Una semanita.
0: El programa de FM Globo, sí. Pero lo más importante

0: nada. Pero sí, pido un aplauso por... pido un minuto de aplausos de aquí hasta un minuto para, pues, conmemorar la salida de la gran Mariana Ochoa.
1: ¿Nunca ha pensado tener un curul y ser diputada? ¿O qué bonito
0: en
1: hablar?
0: Varias ocasiones.
1: Usted habla muy bonito, ¿eh?
0: Sí, el partido de la pantufla mojada es un partido que yo fundé.
1: No.
0: Y bueno, pues con el partido de la pantufla mojada he de llegar no solamente a la curul, a la grande, imagínese nada más.
1: Sí, la que
0: ahí
1: le gusta.
0: Donde me voy a sentar gozosa, sí, pues, a ver cómo crece mi país y el partido de la pantufla mojada, que bueno, pues próximamente llegará a la grande. Así

0: con ganas, mi querido rockero, vienes crudo, vienes que te fuiste de fiesta por la pura tristeza de que Marianita ya salió de
1: lloró
0: la
1: mucho
0: casa.
1: También.
0: Ay, cómo cree, a él le encanta la llorona, pero bueno, ¿cómo dice de nuevo? A ver, venga. Y bueno, esto dice más o menos así. Ay. Oh, queridos radioescuchas, público de mis esfuerzos, soy loba entre las perruchas y les traigo aquí mis versos. Como pizza yo me entrego calientita y con anchoa. Se le terminó ya el juego a nuestra Mariana Ochoa.
1: Qué bonito.
0: Me agarró de sorprendida, casi en chueco yo el cachete. Se quedó sin gran salida, sin la casa ni OV7.
1: Sí, señor.
0: Pero eso no os importa, Jessy. Con mis versos, o sea, no, lo de Jessy yo lo agregué
1: aquí. Sí, lo acaba de poner, sí.
0: Pero eso no os importa. Con mis versos, luz, ley, radio. Luis Chaparro, soy tu torta. Y Mariana está en la radio. ¡Huela, huela, pajarillo! Por la tierra de los osos, ya no duermo topollillo con la casa y los famosos. ¡Exactamente! Y después chúpelo para que se quede sin protoplasma.
1: ¡Gracias!

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2: Esta es la edición número 32 del Exámetro.
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2: Bienvenidos a la edición número 32 del Exámetro, el conteo oficial de la cadena más importante de habla hispana. Yo soy Juan Carlos Nájera y a lo largo de esta hora te presentaré las 10 canciones más pedidas en XFM. ¡Comenzamos!
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2: Moving the Sun empieza a posicionarse como uno de los éxitos del verano. La canción reúne al DJ francés Hugel y Mael Angel y la legendaria diva del house Ultra Nate. El tema, que ya es todo un fenómeno, ocupa el número uno de los más buscados en Shazam a nivel mundial. Es momento de escuchar Moving the Sun en el lugar número 10 del Exámetro.
1: Lugar número 10.

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1: No Estás Sola es uno de los más recientes sencillos de Gloria Trevi que se ha colocado en las listas de popularidad. El tema se hizo tendencia al ser presentado en vivo durante la gala Billboard Mujeres Latinas en la Música 2026, donde la cantante recibió el premio Trayectoria Musical. Es momento de escuchar a Gloria Trevi en el lugar número 9 del Exámetro.
0: Lugar número 9.

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1: David Bisbal se pronuncia sobre el final anticipado de Operación Triunfo Estados Unidos. Ante las especulaciones sobre la falta de éxito del programa, el español aseguró en redes sociales que los concursantes cantan espectacular y que si siguen trabajando, cumplirán su sueño antes o después. Es momento de escuchar a David Bisbal en el lugar número 8 del Exámetro.
0: Lugar número 8.

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1: Hash manda un mensaje a Julie, niña sobreviviente de los terremotos de Venezuela. Las hermanas Hannah y Ashley le enviaron un emotivo video a la pequeña fan de la agrupación en el que expresaron su cariño y prometieron estar pendientes de ella y conocerla muy pronto. Es momento de escuchar a Hash en el lugar número 7 del Exámetro.
2: Lugar número 7.

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1: Olivia Rodrigo alza la voz en contra de Donald Trump por los recortes a Planned Parenthood. La cantante, conocida por apoyar causas sociales, denunció el cierre de centros de salud reproductiva y anunció que parte de las ganancias de su próximo festival, Daisy Chains Fields, irá destinada a esta organización. Es momento de escuchar a Olivia Rodrigo en el lugar número 6 del exámetro.
0: Lugar número 6.

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1: La Semana, colaboración entre Elena Rose y Manuel Turizo, es un sencillo que fusiona sonidos urbanos y tropicales. El tema que debutó en el número 11 de la lista Hot Latin Pop Song de Billboard forma parte del reciente EP de la venezolana No Quiero Que Se Acabe Este Bendito Verano. Es momento de escuchar Elena Rose y Manuel Turizo en el lugar número 5 del Exámetro.
0: Lugar número 5.

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1: Estamos de regreso en El Exámetro. Recuerda seguirme en redes sociales como @jcenajeroficial.
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1: Yuridia regresa a los escenarios con Las Cartas Sobre la Mesa Tour. La cantante llegará al Estadio GNP Seguros de la Ciudad de México los próximos 3 y 4 de septiembre, para después continuar su recorrido por ciudades como León, San Luis Potosí, Querétaro, Veracruz y Guadalajara. Es momento de escuchar a Yuridia en el lugar número 4 del Exámetro.
0: Lugar número 4.

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1: Morat anuncia cambio de fecha para uno de sus conciertos en Ciudad de México. Por cuestiones de logística, la banda colombiana reprogramó su presentación del 12 al 15 de noviembre. Para tranquilidad de sus fans, el grupo mantiene su paso por México con conciertos también en Guadalajara y Monterrey. Es momento de escuchar a Morat en el lugar número 3 del Exámetro.
0: Lugar número 3.

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0: recorrido durante agosto por ciudades como Rosarito, León, Querétaro, Puebla, Mérida, Torreón, Hermosillo y Guadalajara. Es momento de escuchar al GRMX y Capo en el lugar número 2 del exámetro.
1: Lugar número 2.
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1: Esta semana, Moving the Sun de Hugel, Imael Angel y Ultra Nate ingresan al décimo sitio. Gloria Trevi baja al número 9 con No Está Sola. Olivia Rodrigo desciende al sexto escalón con Stupid Song. Elena Rose y Manuel Turizo debutan en el quinto lugar con La Semana. Morat y Silvestre Dangond se colocan en el tercer peldaño con Lo Poco Que Yo Quiero. Y el Jera MX y Capo se quedan en la segunda posición del Exámetro.
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1: Ariana Grande habla por primera vez sobre la pausa que hará en su carrera. La cantante aseguró que es una decisión que ya había planeado desde hace tiempo. Además, señaló la importancia de establecer límites y reconocer que, a veces los seres humanos necesitan un descanso. Es momento de escuchar a Ariana Grande en el primerísimo lugar del Exámetro.

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1: El Exámetro es producido por Saúl García, el guión a cargo de Hatsiri Durán, dirección general Jesse Cervantes, todos los derechos reservados de MBS Radio. Yo soy Juan Carlos Nájera, nos escuchamos en la próxima edición y recuerda en todas partes, ponte Exa. Adiós.
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0: inexplicablemente en un extraño videojuego de realidad virtual y pierde por completo el recuerdo de su nombre real.
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0: debe someterse a las delirantes y peligrosas aventuras organizadas por una excéntrica e inestable inteligencia artificial,
1: quien actúa como maestro de ceremonias de

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3: Este 13 de agosto se estrena una película que pasó un tanto desapercibida, pero su historia se ve bastante interesante. El final de La Calle Oak. Un evento misterioso arranca un vecindario suburbano de la noche a la mañana y los transporta a un entorno prehistórico desconocido. La familia protagonista debe unirse y luchar por sobrevivir ante amenazas del mundo antiguo, donde obvio los dinosaurios son los antagonistas principales.
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3: Guardianes de la Galaxia Volumen

0: Florence Plus The Machine
1: funciona de manera brillante en el final de la película, porque sirve como una catarsis emocional perfecta, conectando directamente con el significado de su letra y marcando la evolución y crecimiento del equipo. En

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0: Sarandos, CEO de Netflix, causó una gran polémica.
1: Y me gustaría abrir debate con ustedes, ya que él dijo que
0: la gente ya no quiere ir al cine y que prefieren usar las plataformas digitales.
1: Y desde aquí de la cabina naranja les pregunto, ¿ustedes de qué team son? ¿Team cine o team en casita? Obviamente ambas tienen sus pros y sus contras, y claro está que ninguna respuesta es incorrecta, pero quiero saber tu opinión, así que te leo en el chat room de la app.
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1: Si hay alguien que ha logrado llevarnos al cine, es Margot Robbie, una de las actrices y productoras más influyentes de la industria cinematográfica global. Aquí te cuento sus papeles más icónicos.
0: Harley Quinn, Suicide Squad.
1: Una psiquiatra desquiciada que se convierte en una carismática y peligrosa villana tras enamorarse perdidamente del Joker.
0: Naomi LaPaglia, el lobo de Wall Street.
1: La astuta y deslumbrante esposa de Jordan Belfort, quien confronta el caos y los excesos de su marido.
0: Sharon Tate, érase una vez en Hollywood.
1: Una luminosa, inocente y prometedora actriz de los años 60, que representa la época dorada del viejo Hollywood.
0: Catherine Earnshaw, Cumbres Borrascosas.
1: Una joven caprichosa, salvaje y de espíritu libre, atrapada en un amor sumamente tóxico y obsesivo con su compañero de infancia, Heathcliff. Esta mujer alcanzó la cima de su carrera al protagonizar y producir el fenómeno global de Barbie a través de su propia compañía, Lucky Chap Entertainment. En esta historia, la muñeca estereotípica sufre una crisis existencial que la obliga a dejar su mundo perfecto para explorar la compleja realidad humana, estableciendo una duda en su cabeza.
0: ¿Para qué fui hecha?
1: Y Billie Eilish compuso una canción explorando esta misma pregunta. Tal vez la conoces como la canción viral del gatito triste, pero en realidad se llama What Was I Made For? Y la escuchamos en Cinexa, en todas partes.

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1: Las palabras son nuestra fuerte más inagotable de magia, capaces tanto de infligir daño como de remediarlo.
2: Se celebran los 25 años del estreno de la primera película de Harry Potter.
1: Harry Potter y la Piedra Filosofal.
2: Y para esto, Warner Bros. Y Cinépolis organizan un reestreno especial en cines del 27 de agosto al 2 o 3 de septiembre de 2026. Las funciones van a incluir unos 15 minutos de contenido exclusivo detrás de cámaras. Así que si eres un verdadero Potterhead, no te la puedes perder.
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1: Y hablando de niños mágicos,
2: la película que todo niño de la era pre-plataformas de streaming vio al menos unas 200 veces, Matilda. La historia sigue a Matilda Wormwood, una niña genio incomprendida por su familia,
1: pero que, afortunadamente para ella,
2: desarrolla poderes telequinéticos y los usa para defenderse de la tiránica directora de su escuela. La señorita Tronchatoro. Mientras tanto, desarrolla un fuerte lazo con su profesora, la señorita Miel.
1: Aunque inicialmente fue un fracaso en taquilla,
2: se convirtió en un clásico de culto global gracias a su distribución en televisión y formatos caseros. Recientemente, en el año 2022, Netflix hizo su propia adaptación de la novela, pero esta en formato musical, la cual fue excelentemente recibida por la crítica especializada, aunque generó opiniones un poco más divididas entre el público general.
1: Esto obviamente debido a la nostalgia que sentimos por la película de 1996.
2: Y es que, ¿cómo no vamos a sentir nostalgia cuando revivimos la escena donde Matilda está aprendiendo a controlar sus poderes? Esa canción tan icónica hizo este momento imposible de olvidar. Escuchamos Little Bitty Pretty One mientras revivimos nuestra infancia y recordamos

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3: Espero que disfrutaras de este programa y de tus palomitas. No olvides seguirnos en nuestras redes sociales. A mí me encuentras en todas partes como El Guillo RC. Recuerda que puedes hacer tu sugerencia de películas en el chat room de la app y que todo lo que pasa en el cine lo escuchas

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2: Hubo una época en la que millones de adolescentes alrededor del mundo sentían que nadie los entendía. Eran años en los que crecer significaba enfrentarse a la presión de la escuela, de los problemas familiares, del primer amor, de las inseguridades y de la constante búsqueda de identidad. En medio de todo este caos, apareció un grupo de jóvenes decidido a convertir todas las emociones en canciones.
3: No hablaban de vidas perfectas, ni de romances de película. Hablaban de sentirse perdidos, de cometer errores y de discutir con los padres e intentar encontrar un lugar en el mundo.
2: Mientras el punk rock conquistaba la industria musical a principios de los años 2000,
3: una banda canadiense comenzó a abrir paso a un sonido energético con guitarras explosivas y letras con las que cualquiera podría identificarse. En muy poco tiempo dejaron de ser un grupo prometedor y local para convertirse en uno de los nombres más importantes de toda una generación en la industria. Sus canciones comenzaron a sonar en MTV, en videojuegos, en películas, en programas de televisión, en estaciones de radio y prácticamente
2: todo el mundo los conocía.
3: Cada sencillo parecía convertirse en un nuevo himno juvenil. Cada gira reunía a miles de personas que encontraban en su música una especie de refugio emocional. Pero detrás de ese éxito hubo sacrificios, cambios de integrantes, momentos difíciles y la enorme presión de mantenerse vigentes
2: cuando el género dejó de dominar la industria.
3: Damas y caballeros, bienvenidas, bienvenidos el día de hoy en este domingo al Expediente Naranja de Exa FM. Mi nombre es Ian Cuellar y hoy te voy a contar la historia de Simple Plan.
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3: La historia de Simple Plan comenzó mucho antes de que el mundo escuchara canciones como Welcome to My Life o Perfect.
2: Todo inició en Montreal, Canadá,
3: cuando dos amigos de secundaria compartían una pasión que terminaría cambiando sus vidas para siempre: la música. Uno de ellos era Pierre Bouvier, un joven con una gran facilidad para conectar con el público gracias a su voz y su carisma. El otro era Chuck Kama, baterista apasionado que buscaba soñar con la música mucho más lejos de lo que cualquier persona soñaría de manera local.
2: Juntos formaron una banda llamada Reset,
3: una de las agrupaciones juveniles más prometedoras de la escena del punk rock canadiense
2: durante la década de los 90.
3: Sin embargo, cuando parecía que el proyecto comenzaba a despegar, Chuck tomó una decisión inesperada. Abandonó la banda para continuar sus estudios universitarios. Durante un tiempo, ambos siguieron caminos distintos. Pierre permaneció en Reset, mientras que Chuck nunca dejó de pensar en formar un grupo que tuviera una identidad mucho más grande y una propuesta más internacional. Años después, los dos volvieron a encontrarse. La amistad seguía intacta y contenía la misma visión:
2: crear una banda que mezclara la energía del punk con melodías del pop, capaces de llegar a millones de personas.
3: Poco a poco, comenzaron a reclutar músicos. Y así es como oficialmente nació Simple Plan en 1999. Después de tocar en pequeños clubes, enviar incontables demos y recorrer escenarios donde apenas unas cuantas personas los escuchaban, el grupo llamó la atención de Atlantic Records. La disquera vio en aquellos cinco jóvenes una combinación perfecta entre actitud, talento y potencial comercial. Sin saberlo, estaban a punto de lanzar uno de los álbumes debut más importantes del punk rock en toda la historia del nuevo milenio y comenzar una carrera que marcaría para siempre
2: toda una generación.
3: Lo que vas a escuchar a continuación es una de las canciones que cambiaron a toda una generación. Ellos son Simple Plan en este domingo de Expediente Naranja y esto se llama Welcome to My Life para arrancar el Expediente Naranja de Exa FM.
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0: 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Cuando Simple Plan firmó con Atlantic Records, la escena del punk rock vivía en uno de sus mejores momentos. Bandas como Blink-182, Sum 41, Good Charlotte y New Found Glory dominaban la radio y MTV. Pero el mercado estaba lleno de competencia. Para destacar, no bastaba con sonar bien, había que ofrecer algo diferente. Y Simple Plan encontró su identidad en un elemento muy poderoso: la vulnerabilidad. En marzo del 2002, lanzaron su álbum debut No Pads, No Helms, Just Balls. Un título irreverente que representaba perfectamente el espíritu desenfocado de la banda. Musicalmente reunía todos los ingredientes del punk rock: guitarras rápidas, baterías explosivas y melodías pegajosas. Sin embargo, las letras hablaban de problemas reales, no intentaban parecer invencibles. El primer sencillo fue I'm Just a Kid y se convirtió rápidamente en el himno de miles de adolescentes. La canción representaba una sensación de sentirse invisible, de no encajar, de crecer sin que nadie te viera. Con el paso de los años, ese tema alcanzaría una segunda vida gracias a las redes sociales y especialmente a TikTok, donde millones de personas recrearon el famoso retrato inspirado en la canción. 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Después llegaría I Do Anything con la participación de Mark Hoppus de Blink-182 y Addicted, dos sencillos que consolidaron a la banda norteamericana y comenzaron a abrirle puertas en el mercado internacional. Pero sería Perfect la canción que cambiaría absolutamente todo. Lejos de ser un tema de fiesta, era una carta abierta a un padre. Hablaba de la necesidad de sentirse aceptado, del miedo de decepcionar y de la presión de cumplir expectativas imposibles. Su honestidad conectó con millones de jóvenes alrededor del mundo y convirtió a Simple Plan en mucho más que una banda únicamente de punk rock.
1: ¿En apenas 2 años?
0: Habían pasado de tocar en pequeños clubes de Montreal a recorrer los escenarios más importantes del planeta. Lo que vas a escuchar a continuación se llama I Do Anything y lo escuchas aquí en el Expediente Naranja de Simple Plan.

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1: 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Cuando el Expediente Naranja regrese, Simple Plan enfrentará a sus primeros problemas como banda mundial. No te muevas, que el día de hoy te voy a platicar uno de los momentos más bajos, oscuros y complicados de ser una de las bandas más importantes del punk rock en la década de los 2000. Mi nombre es Ian Cuellar y continuamos en el Expediente Naranja de Simple Plan. 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
0: Después del enorme impacto de su álbum debut, la gran pregunta era inevitable. ¿Podrán repetir el éxito? La respuesta llegaría en octubre del 2004 con Still Not Get It Any, un disco que no solamente igualó las expectativas, sino que consolidó definitivamente a Simple Plan como una de las bandas más importantes de toda una generación. En el primer álbum se hablaba de adolescencia. Este reflejaba una etapa más compleja, una transición hacia la vida adulta. Las canciones seguían teniendo energías características del grupo, pero ahora abordaban temas como la ansiedad, la soledad, la frustración y la búsqueda de identidad. Parecía que este álbum apenas estaba alcanzando a igualar al álbum anterior. Pero su primer sencillo fue Welcome to My Life, probablemente la canción más representativa de toda su carrera. Desde sus primeros acordes, el tema hablaba de sentirse incomprendido, aislado y emocionalmente agotado. Para millones de jóvenes alrededor del mundo, esa canción describiría exactamente lo que sentían. No tardó en convertirse en un éxito internacional y en uno de los éxitos más recordados del punk rock a nivel mundial. Pues llegaría Shut Up, una explosión de rebeldía contra quienes constantemente juzgan y critican. Su energía la convertiría en una de las favoritas en conciertos. How Could This Happen To Me mostró una faceta completamente distinta de la banda. La canción abordaba las consecuencias de un accidente automovilístico provocado por conducir bajo los efectos del alcohol. El videoclip tuvo un fuerte impacto y un mensaje de conciencia, y fue utilizado incluso en campañas de prevención vial. Simple Plan demostró que podía cambiar el entretenimiento con un mensaje social de gran impacto. Durante esos años, la banda era prácticamente omnipresente. Sus videos rotaban diariamente en MTV, en Much Music, en Telehit, en prácticamente todos los canales de música. Aparecían en programas de televisión, en bandas sonoras de películas y también de videojuegos, mientras realizaban giras por Europa, Asia, Oceanía, América Latina, con constantes llenos.
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0: Lejos de ser un fenómeno pasajero, Simple Plan se había convertido en una voz de toda una generación para encontrar en sus canciones un espacio para sentirse comprendidos. Para mediados de la década del 2000, muy pocos grupos representaban mejor el espíritu del pop punk que aquellos cinco músicos originarios de Montreal representaban de manera tan única. Su lugar en la historia del género ya estaba completamente asegurado, pero estaba a punto de llegar uno de los momentos más oscuros de su historia. Después de conquistar el mundo, parecía que nadie podía detener a Simple Plan. Sin embargo, como ocurre con muchas bandas que sobreviven durante décadas, los momentos difíciles no llegaron sobre el escenario, sino detrás de él. A finales de los años 2000, el pop punk dejó de dominar la industria musical. El público comenzó a mirar hacia otros géneros como el hip hop, el EDM y el pop electrónico. Muchas bandas que habían encabezado festivales empezaron a desaparecer de la lista de popularidad. Simple Plan también sintió ese cambio. Aunque continuaban lanzando discos como Simple Plan en 2008 y Get Your Heart Down en 2011, el impacto comercial no era el mismo. Algunos medios comenzaron a calificarlos como una banda del pasado, mientras otros aseguraban que el pop punk había evolucionado y que estaba llegando a su fin. Pero el golpe más duro estaba por llegar. En el año 2020, el bajista David, integrante fundador del grupo, fue acusado polémicamente de conducta sexual inapropiada por varias mujeres. Las denuncias provocaron una enorme reacción entre los seguidores y dentro de la propia banda. Simple Plan emitió un comunicado informando que David abandonaría inmediatamente el grupo mientras se enfrentaba la situación. Más tarde, el propio músico publicó una declaración en la que reconoció haber lastimado a personas con su comportamiento. Este fue un momento muy oscuro y profundamente doloroso. No solamente perdían a uno de los integrantes más longevos de la historia de la banda, también enfrentaban una crisis de credibilidad en una época donde la transparencia y la responsabilidad pública son fundamentales. Muchos pensaron que ese sería el final de Simple Plan. Sin embargo, absolutamente todos cometemos errores y quien los comete tiene que pagarlos. Nadie va a lograr la perfección en esta vida. Y esto lo representaron muchos años antes en una de sus canciones más populares.
2: Esto se llama Perfect.
0: Y lo escuchas aquí en El Expediente Naranja de Exa FM.

0: Se sentía como que la época del pop punk estaba terminando, pero de alguna manera Simple Plan seguía aferrado al gusto del público. Más de 25 años después de su formación en Montreal, la banda sigue integrada por prácticamente los mismos integrantes, quienes continúan recorriendo el mundo con la misma energía que los hizo famosos prácticamente en los años 2000. Aunque ya no persiguen el éxito en las listas de popularidad, han encontrado algo mucho más valioso: una base de seguidores fiel que ha crecido con ellos. En la actualidad, Simple Plan participa en algunos de los festivales de rock y pop punk más importantes de todo el mundo. Sus giras suelen agotar entradas en Norteamérica, en Europa, en Asia y en Latinoamérica, donde sea que se presenten. En prácticamente cualquier país de Latinoamérica o el mundo, lo reciben como una de las bandas de culto más importantes del género. Para miles de personas, asistir a un concierto de Simple Plan no es solamente escuchar música, es regresar a una época de nuestra vida marcada por amistades, por los primeros amores y por momentos que definieron nuestra juventud. Recientemente, en el año 2022, lanzaron un álbum llamado Harder Than It Looks, un álbum que fue recibido con entusiasmo por seguidores, pero que también revivía una época de la banda que hacía falta revivir. La banda dejó claro que no necesitaba reinventarse para seguir siendo relevante. Bastaba con ser fiel a su identidad.
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0: Pero quizás el fenómeno más representante ocurrió gracias a Internet. En el año 2020, durante la pandemia, I'm Just a Kid se volvió viral en TikTok, logrando que una nueva generación descubriera Simple Plan y lo hiciera suyo. Lo que había sido un himno de adolescentes en el año 2002 volvía a sonar con mucha fuerza prácticamente 20 años después. A lo largo de su carrera han vendido más de 10 millones de discos, obtenido certificaciones de oro, platino y compartido escenarios con algunas de las bandas más importantes del rock moderno. Sin embargo, su mayor logro no aparece en ninguna de las estadísticas. Simple Plan sería una de las bandas que le dijo a millones de jóvenes que no estaban solos, que sentirse diferente era completamente normal, que equivocarse era parte de crecer y que hablar de inseguridades, ansiedad y problemas familiares también podía hacerse a través de una guitarra eléctrica y los coros que todo el mundo pudiera cantar. Ese es el motivo por el que más de 2 décadas después, sus canciones siguen sonando igual de fuertes. Porque las emociones cambian muy poco aunque pasen los años. Simple Plan ya no representa únicamente a una generación, representa el momento de la vida de todos nosotros que alguna vez intentamos descubrir quiénes éramos. Y mientras alguien necesite escuchar que no está solo, ahí estará Simple Plan con toda una generación cantando sus canciones. Lo que vas a escuchar a continuación es I'm Just a Kid. Esto lo escuchas aquí en el Expediente Naranja de XFM.

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1: Damas y caballeros, mi nombre es Ian Cuellar y ha sido un verdadero agasajo haberlos acompañado en este domingo de Expediente Naranja. Y como todos los domingos, te traeré el siguiente fin de semana una nueva historia, un nuevo artista y una nueva polémica. En la producción de este espacio estuvo el buen Charlie, mi querido Guillo, y en los controles técnicos estuvo mi querida Vivi. Espero que sigan disfrutando su domingo y nos escuchamos el próximo fin de semana con una nueva historia en el Expediente Naranja. Mi nombre es Ian Cuellar, adiós.
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4: Dos con todo.
5: 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No te quites los zapatos aquí, Selvis. Nada de patas.
6: Ándale tantito.
5: Hoy no.
6: No hay un tantito.
5: Hoy no, dejémoslo para.

0: Es broma. 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Solo quedaron recuerdos de ese sueño no concluido. Gracias por compartir. Qué chido que lo tomaras de esa manera y que después hicieras, o sea, tú seas feliz haciendo hoy tu trabajo de maestra. Qué chido.
1: Sí, qué bueno que se logró de alguna forma.
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